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0: última noticia. Y acabó la rumba de la Martínez. Periódico con la lista de la bolita.
1: Oye, oye, dame uno. Sigo avanza que cambió la luz.
0: Mira, mira, se le fue con la chava.
2: Se va.

0: saque ese periódico, mira.
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0: 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Venga a Pereira, la ciudad que tienen que conocer todos los colombianos.
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10 de la mañana, 10 minutos, hora del este de los Estados Unidos, segunda hora de Por los Caminos de Colombia. Recuerden que nosotros somos Tribuna 12 Radio, la radio de los hispanos, de los latinos, la radio de todos los colombianos, la radio de Colombia en la capital del mundo. 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Y a la cabeza está el ingeniero Aníbal Galindo con todo su equipo, con Andrew, con Michael, con el tío Jorge Arguello, con todos. La producción musical, la dirección musical, la hace un hombre que tiene doble sello de calidad y profesionalismo de la radio colombiana. Don Oscar Monsalve. Oscar Monsalve Ibarra. Papá de las reinas. ¿Dónde andarán las reinas? No, deben estar viajando. Deben estar viajando. Y el basquetbolista debe estar, bueno, jugando, ¿no? Parqueando. El verano hay que aprovechar y ir al parque a jugar. Recuerden que hasta las 12 meridiano, como siempre, hacemos fines de semana. Vamos a estar aquí con todas las tandas. Viene la tanda de la Cueva Morgan, la tanda de San Jerónimo. El artista de la semana. Hoy hacemos tandita de baladitas, tanda de la heladería, diría Nachito. 11:30 llega el tendero mayor de la Gran Manzana a presentar su tienda de Nacho desde arriba. Para presentar la tanda de la casita de los abuelos y la tanda del tango. Cerrar por el ritmo, con el ritmo del 2x4. Hacemos también noticia de ciudad, noticia de país. No, ¿qué está pasando en nuestro país? ¿Qué están pasando en nuestras ciudades? Aquí, ¿qué está pasando en la capital del mundo? Todo lo tenemos a esta hora. Claro, en plenas vacaciones hay que aprovechar, don Oscar, ¿no? Después de madrugar, nosotros tenemos que madrugar todos los días, pero bueno. Bendita seas, bendita. Dice don Oscar, roncando todavía, roncando aún. Igualito Camilito, ¿no? Igualito. Sí. Revista de prensa, vamos a revisar los principales periódicos, no solo aquí en inglés, en la capital del mundo, sino el Wall Street Journal también. ¿Qué está pasando en Estados Unidos? ¿Qué pasa en nuestros países? Los principales titulares. Está listo el WhatsApp de la Tribuna 12, 917-740-8260. 917-740-8260. Si está fuera del país, fuera de Estados Unidos, usted le pone el número uno adelante. ¿Cómo es que dicen los muchachos? Agrega, menos que le dicen a uno at my phone number. Le dicen a uno que le agregue el número. Usted le pone el número uno, 917-740-8260. Y por ahí nos manda, nos quiere decir algo, por ahí nos está diciendo alguna cosa. No se preocupe. 10 de la mañana, 14 minutos, el segundo tiempo ya de la Por los Caminos de Colombia. Viene artista de la semana, maravilloso. En pleno verano en la capital del mundo, Nueva York. Usted a esta hora me llamó alguien y me dijo que iban para la playa, ¿no? Que nos estaban escuchando, que iban en el carro. Y me pidieron esta, o sea que les vaya bien en la playa. Oiga, échese protector solar, ¿no? Y además, pues, tomen buena agüita, ¿no? Tienen que hidratarse bien. Hay que aprovechar porque ya le queda esto de verano poquito. Pues, yo digo poquito porque ya eso... ¿Vamos hasta cuándo, hombre? Domingo al atardecer, vamos. ¿Quedan qué? Todavía, bueno, no, estamos bien. Vamos como en la mitad del verano, ¿no?

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10 de la mañana ya, 28 minutos, 10 de la mañana, 28. Oiga, me escribieron de la Querendona, don Oscar. De la Querendona, trasnochadora y morena y amañadora, ¿no? Mejor, pongámoslas todas, todas. Y me dicen que están a volumen, no solo en la Querendona, en la Virginia. Están escuchando, me dicen que no los conozco, pero son amigos que uno no conoce, ¿no? Familia Mejía Mejía, en la Virginia. Y me dicen que están también a millón por el jardín primera etapa. O sea, muchachones, que ustedes saben que se les quiere mucho. Y aquí vamos a seguir. Pero nosotros lo hacemos desde Nueva York, pero seguimos queriendo la tierrita, seguimos amando lo que tenemos. ¿De dónde somos? No se nos puede olvidar. Como dice por ahí la canción que utilizamos en el show de deporte de Tribuna 12, ama la tierra en que naciste. 10 de la mañana, 29 minutos, hora del este de los Estados Unidos. Temprano una cerveza no cae mal, ¿o no?

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1: Don Oscar, allá no solo venden cumis, venden de todo, todo, todo, todo, todo, todo. ¿Me entendió? Todo lo de Viterbo es rico.
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1: Diez 31 de la mañana, la segunda hora ya de Por los Caminos de Colombia. Y me están pidiendo un cumpleaños.

0: te bendigo. Vea, la conocí en el Estadio Azteca, en Ciudad de México. La conozco de mucho tiempo porque sigo el fútbol femenino. Pero está de cumpleaños una de nuestras delanteras de la Selección Colombia Femenina. Yo le mandé un mensajito y me respondió. Me dice, gracias mi querido amigo Jimmy, gracias por recordarme y gracias por mantenerme presente. Wendy Bonilla, hasta ahora está en Ciudad de México y nos está escuchando, goleadora. Qué calidad, me encanta. Apenas 24 añitos, 23 años, no, 23. Apenas 23. Mejor dicho, tiene toda la vida, todo el futuro por delante.
1: Se llegó el día 365.
0: Ya verá, como le dije, ¿no? Arranca Nueva York y celebramos el cumpleaños.

10 de la mañana, 33 minutos, 10:33, domingo, domingo 12 de julio. ¿Sabe quién también cumple años hoy? Le deben estar celebrando, lo deben estar. Hoy le parten esa torta, ¿no? El capitán de la Selección Colombia. Hace unos añitos todo mundo lo amaba y era el mejor del mundo. Y hoy todo mundo lo odia y le dice, James todo. James Rodríguez, capitán de la Selección Colombia. Nació un 12 de julio y está de cumpleaños hoy. Así es la vida. Unos días lo quieren mucho y otros días lo odian.

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2: Oiga, muchachones y muchachonas, oiga, todos, ¿cómo le parece lo que me manda don Oscar? Me va a tocar preguntarle a la solita, porque, oiga esto.

0: Hoy está de cumpleaños el autor de esto, Gualberto Ibarreto, ¿no? Hoy cumple 79 años, el autor de la canción El Ladrón de Tu Amor, ¿no? Y esto fue de una telenovela famosa. Y que preguntarle a la Solita, no creo que la niña de la Solita sepa esto, pero esto fue de una telenovela venezolana, ¿no? Venezolana. Ladrón de Tu Amor, eso era Leonela, ¿no? Leonela, alguien que me escriba, eso era Leonela, ¿no?
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0: Telenovela que fue producida en 1983, era Leonela. Los actores eran Mayra Alejandra, que hacía de Leonela Ferrari, y el otro era Pedro Luis Guerra, y interpretaba a Carlos Oliver. Habría que preguntarle a la Solita, a mi suegra, pero pues no tengo el contacto con ella. De pronto, a ver, que me cuente qué tal sale la novela.
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0: Y otra que está hoy, estaría cumpliendo años, hombre. Creo que me la recuerdan mucho por ahí. Esta dama. Póngale cuidado a esta canción. Esta dama estaría de cumpleaños. A ver, muchacho, ¿por dónde es? Por...
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0: A ver, ¿por dónde?
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0: No la veo. Aquí.

Está preparando Don Oscar una nueva tanda. Vamos a ponerla, a dividirla por ahí. Ya no tenemos tiempo, Don Oscar, no sé qué vamos a hacer. No. Estaría cumpliendo años hoy, me la recuerdan mucho a mí, Mari Trini. Nació en 12 de julio de 1947 en Murcia, por allá en un sitio de Caravaca de la Cruz, en Murcia. Oiga, venga, pero no es cualquier cosa, ¿no? No es cualquier cosa. Mari Trini, les encanta por aquí.

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0: Y Maritrini marcó una época, ¿no? Marcó una época de la balada, ¿no? Que llegaban también los españoles. Esa es Maritrini, que estaría cumpliendo años hoy.

Vivió sus últimos años en Murcia, una enfermedad le arrebató la vida y todos los planes, los que tenía, pues puestas todas las ilusiones, Maritrini. Un concierto de despedida lo dio un libro de poemas o la dirección de un teatro nunca pudieron ver la luz. Por desgracia, nada de eso se pudo concluir y tras un año de enfermedad, un 7 de abril, martes santo de 2009, Maritrini falleció.

0: Me dicen, vea, saludos, saludos a don Oscar, a su productor Jimmy y a todos. Ayer falleció uno de los grandes también de la balada italiana. Pepino Di Capri, doña Liliana fue la que me recordó los títulos de las canciones.
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0: 87 años, producto de una larga enfermedad, el cantante italiano Pepino Di Capri. Una muestra de romanticismo y fabulosa. Fabulosa mezcla de canciones.
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Oh, esto lo devuelve a uno, pero... Solo escuchaba un endominó por allá en un sitio de eso, sí.

0: Voy a leerlo nomás un pedacito. Me mandan aquí un WhatsApp, ¿no? Sí, un WhatsApp. Me dice, o es que no recuerda en el barrio El Jardín en la segunda etapa. Donde usted escuchaba esto y me mandan una canción. Sí, eso se llamaba Emanuel. No sé. Gracias por la sintonía.
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0: Mari Trini, eso es el jinete.

fabulosa Mari Trini. Oiga, don Oscar, adelantamos la tanda de las baladitas, pero pues había que hacerlo, ¿no? Y oiga, Pipino de Capri, para que esto sonaba en Radio Sonorama, esto lo sonaba Luis Carlos Cataño, y sonaba así. Póngale cuidado. Soto il cielo di Capri.

Uno de los grandes italianos, de esos grandes que había y cantaba y le gustaba, pero mucho, mucho a la juventud de la época, ¿no? Ayer me escribían y me decían, hoy tengo 63, 64, pero eso me recuerda a mi época, jovencito.

0: mismo. ¿Cómo me gustaba esta canción? Magnífica la voz de este italiano. Dulcemente yo te miro y me hace enternecer cuando dice como un crío, nunca más lo ha vuelto a hacer.
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0: El Ítalo Pereirano, sí. Y Luquita, sí.
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0: Don Oscar, yo creo que este era el que del que hablábamos ayer, ¿sí o no? Yo creo que este fue el que salió, el que por lo menos estuvo ahí, que estaba usted pendiente de esa noticia. Y alguno, ¿qué tal que usted no hubiera revisado, no? Me muero yo de la risa, hombre. Pero bueno, eso es muy normal en todo esto. Pipino Di Capri. Me acordé del Teatro Capri. Ave María, y yo fui al Teatro Capri. Aquí me están escribiendo que si yo era el que me juntaba en el Capri por las cortinas. No. Yo me hacía por el lado de la entrada. ¿Se acuerdan que uno de esos era una bajadita? Era como el teatro más elegante que había en Pereira en esa época, en los 80. ¿O estoy equivocado yo? Alguien, alguno que se acuerde. Creo que era de los más elegantes que había en la época, en los 80. Eso era nomás. Óigala pues, que la pidieron. Óigala que la pidieron. Y como hay que darle gusto a la gente, viene la tanda de San Jerónimo, pero esta me la pidió una dama. Y... ¿cómo le dice uno? Pues que no.

0: El problema es cuando no mira uno el reloj. Se le viene encima todo, identificación, todo. Entonces, queda uno como medio mocho, ¿no, Oscar? Sí o no, pero... Pero pues, ¿qué hacemos nosotros? Y hay que cumplir también, ¿eh? No, eso le pasa a uno cuando hace radio y la culpa es netamente mía que no miro el reloj.
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una de las mejores orquestas colombianas, conocida en todo el mundo, el Combo de las Estrellas. Óigame, viene la tanda de la Cueva Morga, la tanda de San Jerónimo, las joyitas de Don Oscar antes del artista de la semana, y una voz espectacular, una voz que era una de las voces maravillosas del bolero en Colombia, don Alberto Granados, y esto fabuloso, Ya te olvidé. Maravilloso esto, una tremenda big band.

La voz hermosa del bolero colombiano. Y entre la joya de Don Oscar en la cueva, en la tanda de la cueva Morgan, la tanda de San Jerónimo, viene esto que es maravilloso. Domingo Conte, esto es Cuando Estaba Enamorado. Póngale cuidado. Arranquemos para el bar Leticia, Don Oscar.

0: enfermo. Ahora.
1: ¿Qué se hizo, muchacho? No, hombre. Como está sonando de bueno, pues si usted. Hágale, don. Hágale, ahí donde iba, pero es que ahí como está de bueno. Don Domingo, siga, don Domingo.

0: escucha? ¿Nos escucha?
1: Perfectamente.
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4: Oiga, vienen, es que esto es maravilloso, viene el artista de la semana, que lo presenta el script, la producción, la musicalización. Pues la hace un hombre que tiene doble sello de calidad y profesionalismo de la radio colombiana. Hablo de don Oscar Monsalve, y es que ayer sábado cumplió 83 ruedas. Este señor que cuando nació lo bautizaron don Oscar Emilio León Simosa, más conocido como Oscar de León.
5: Aquí está para ustedes

0: Don Oscar nació, nada más y nada menos. Oscar de León, el bajo danzante, el sonero del mundo, el faraón de la salsa, lo que le quieran decir. Nació en Caracas, Venezuela, el 11 de julio de 1943 y fue el primer cantautor venezolano en obtener un galardón del Grammy anglosajón. Dicen los entendidos que el hombre inició su carrera que muy tarde, lo dicen los entendidos, ¿no? A los 28 años. Y luego, pues, de haber desempeñado, entre otros oficios, él fue mecánico, fue taxista, y su formación como intérprete del bajo fue autodidacta. Esa es una maravilla. Ya le pedí permiso a don Oscar, porque a mí el hombre siempre tiene la musicalización. Le voy a meter por ahí un hito de contrabando por ahí. Porque el hombre le pegaba bien al bolero como buen venezolano y hacía boleros buenos, muchachones. Cuando yo se lo diga, hacía boleros y hay un bolero, no es que sea un bolero que me gusta, entre otros este que suena. No, esto suena bacano. Que el hombre le hace bien al son, a la salsa y al bolero.
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0: Yo no, Oscar, mira.
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0: Ahora, esa formación autodidacta fue muy buena. Porque logró una posición de bajista con la agrupación que tocaba en la cervecería La Distinción. Y ahí inicialmente solo cantaba en los coros. Pero sin embargo, ante la ausencia del cantante principal del grupo, antes de una presentación, pues Oscar de León manifestó su disposición y le dijo, vea, le dijo al director, si usted necesita, pues yo le ayudo y yo me conozco el repertorio y yo siquiera hago la voz principal. Pues en 1972 el propietario del local donde cantaban ya se presentó oficialmente el hombre y les anunció que prescindiría de los servicios, pues estaba en busca de una agrupación pues de mayor envergadura. Le dijo, mire, ya ustedes muchachos, yo necesito otra cosa, no voy a seguir con ustedes, y les dio el ácido.
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0: Ese frenesí, uy, cómo suena eso. Es que los bolerazos, no solo lo de Oscar León hace, Oscar de León. Es que no tiene uno tiempo, don Oscar, aquí. Don Oscar de León.

0: momento.
1: Entonces resulta que el dueño ya del negocio en Decantable dijo, no, yo necesito una cosa mejor, yo buscando una orquesta más grande, de mayor envergadura, una orquesta pues posiblemente ante el furor que ya en Nueva York estaban haciendo la salsa, ¿no? Y ahí Oscar de León le ofrece al propietario la orquesta y le dice, vea, yo le puedo hacer eso. Y ahí Oscar, junto con el trombonista que era César Monjes, famoso, ojo con ese nombre, recolectaron a alguno de los músicos, se fueron puerta a puerta y buscaban el que necesitaban. Y armaron un conjunto y aceleraron a algunos músicos, pues que ellos consideraban que podían armar el grupo. Y crearon la famosa Dimensión Latina. Cuando usted habla de la Dimensión Latina de Oscar de León y César Monjes, eso era maravilloso. Es más, a veces los confunden por ahí, porque cantaba con Vladimir. Vladimir, que era el famoso, el hombre del afro. Y por ejemplo, alguna vez cantaron esto en Sábado Sensacional.
2: Ejecutar una pieza maravillosa de época del recuerdo, ¿verdad? Titulada Dolor Cobarde. Y dice:
1: esto es sonido original, Vladimir y Oscar de León con la Dimensión Latina.
3: 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Con todo mi cariño.
1: Los cantantes le dicen número a las canciones que ellos hacen.
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1: Y entonces Oscar se retira, le da el micrófono, se va a tocar las maracas y a dirigir la orquesta. Y una voz maravillosa. Don Oscar el nuestro, Vladimir era una voz hacha para el bolero, no.

Y ahí siguieron, como dice Oscar de León, siguieron su camino, ¿no? Y empezaron pues todo eso y empezaron a, ya con la orquesta oficialmente, a salir y a salir música.

1976, pues Monjes y Oscar de León tenía el punto más alto de popularidad. Y Oscar de León tuvo problemas con la Dimensión Latina.

Tenía diferencias con el resto del integrante del grupo, por lo que se separó de la dimensión latina y formó su propia orquesta, La Salsa Mayor se llamó. Y grabaron su primer LP y lo titularon Con Bajo y Todo. De ese disco surgieron éxitos comerciales como Sin Rencor, Como Tú No Sabes Nada. Y paralelamente a su orquesta, pues forma la crítica, ¿no? Que él se une a un pianista y un compositor y cantante, Mauricio Silva. Y ese le compuso expresamente a él un tema que se llama Se Necesita Un Rumbero. Quedaría como el matiz musical especial al sonido de Oscar de León.

Y cuando sale el tema, el famoso tema de Se necesita un rumbero, que es de lo que los empieza a llevar a la fama, que se necesita un rumbero sonaba así, muchachones, oiga. Era un sonido, un buen cuerpo de sonido que tenía Oscar de León en su orquesta.

0: escribir.
1: Este tema y esa orquesta le dieron un matiz musical especial a su sonido, tanto que fue referencia obligada y acompañante ideal de soneros internacionales. Con ellos alternó en Venezuela y en otras partes del continente, y se destacaron en Festival de Soneros en Caracas 1980. Al lado de Gianni Pacheco, de Peter Conde Rodríguez, estaba Daniel Santos, entre otros, que ya reconocían la calidad musical del intérprete venezolano.
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1: Y este hombre se atrevió también, Oscar de León, a hacer numeritos de cubanos. Y en 1982 hizo una aparición como actor dentro de un espacio televisivo. Se llamaba Fray Salsa. Y ahí el hombre personificó un sacerdote involucrado con la música.

el gran Oscar de León. Y que te puedes imaginar, si esto se necesita un rombero sonaba, esto suena mejor.

Y este hombre ya tenía la master pieza, ¿no? Ya era una de las grandes obras. Y el Hitorindo hacía Negrita, estuvo por Cuba, hizo París Mambo y se presentó además como el compañero para cantante de la nueva generación de salsa, ¿no? Usted formaba parte como ese y se metió al sello de un hombre conocido aquí en Nueva York, Ralph Mercado, el RMM. En 1988 participó en la celebración de los 50 años de la carrera del músico dominicano venezolano Billo Frometa. Ustedes saben quién es, ¿no? El hombre de la Billo's Caracas Boy. Y empezó a ganar homenajes en el 98, un 15 de marzo. Yo creo que usted que me está escuchando ya vivía aquí en Nueva York. La ciudad de Nueva York lo homenajeó nombrando esa fecha como el Día de Oscar de León. El 20 de diciembre del 2009 fue internado en una unidad de terapia intensiva en una clínica de Caracas. Sufrió un infarto en Martinica. Y después se recuperó y siguió y se le practicó creo que un cateterismo, ¿no? El gran Oscar de León.

0: doméstico. Se siente acomodando un mueble en lo alto de un estante cuando ese se cayó, se golpeó, le golpeó el rostro y le provocó una fuerte contusión ocular. Una de las puntas del baúl le cayó en uno y le hizo perder ese globo ocular izquierdo. El 21 de noviembre del 2013 recibió el premio Grammy Latino a la excelencia por su trayectoria musical. Y ese mismo año recibiría el premio Grammy en 2015. Celebraría 50 años de carrera artística.
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0: Y le escribió a su bajo también.

hazle el favor a don Oscar que me deje rematar esto. Hizo famoso el famoso melao de caña que nos hemos bailado todos. Uy, esto sí que me gusta bailar, don Oscar. Oh. ¿Sí o no, doña?

Eso suena en Cali, pero maravilloso. En toda parte. Y nos enseñó a los hombres que había también que mimar a las mujeres, hombre, que todo no era lo mismo de siempre, ¿no? Que había que tener un detalle con ellas.

Hoy el artista de la semana, maravilloso, y toda la producción, la musicalización, el script la hace don Oscar Monsalve. Le pedí el favor que me deje cerrar con el de los que a mí me da en la vena, porque ya viene el patrón que me dijo, tómese cinco no más. Y aquí hay que cerrar a don Oscar de León con este que me pone bien. Me encanta bailar esto. Me encanta bailar esto bien bueno en cuatro baldositas. Bien suavecito, con buena cadencia. Suave, suave.

Hoy el homenaje de la Tribuna 12 de Por los Caminos de Colombia en el artista de la semana, don Oscar de León, 83 rueditas. Está muchacho, si usted tiene ya 83, usted es un pollo. La vieja es la cédula, usted tiene que vivir como muchacho.

0: Llegó el patrón. 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

Muchísimas gracias, muy buenos días, bienvenidos. Yo soy Francisco Ignacio Martínez Medina, hijo de Antonio José y Bernardita de Jesús. Un campesino, oriundo de Santa Rosa de Osos, un hermoso municipio, enclavado en la montaña de mi Antioquia, allá en esa Colombia nuestra que tanto nos hace sufrir y gozar. Joselina, Candelaria, Nacianceno, Carmen Tulia, Don Rafa, Ramonelio, el poeta Ricardo León Peña Villa, Don Samuel Ochoa, por supuesto Don Benatú Artúa, el pelado Cuca del barrio Antioquia, Pepa la Lora está feliz, está nuestra bella Centella, la bestia Estrella, muy bonita, también está Pepa la Lora, el gallo Facundo y por supuesto nuestro gato con dinastía Duque y nuestros perros Tango y Guardián. Bienvenidos señores y señores explosivos. La tienda está abierta. Sacan al montañero de la montaña, pero es imposible sacarle la montaña al montañero de su mente. Bienvenidos.

mismo, porque es Don Jimmy, que es la maravilla. Que vengo más montañero y más paisa que la gente y que toda la vida. Ay, María Prima. Pues vea, Jimmy, me voy a aguantar la cama, la gana de llamarlo para ir que ando de viaje, ando ni cómo, pero así estoy, Don Jimmy. Y pues muy contento de poder saludar a todos, muy contento, muy feliz, paisa que nunca.

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Y ahora, pues, como para que destapemos botella y nos alegremos más, don Jimmy, póngame esa tipleta del tango, que el tigre ya está desesperado y mucha gente pendiente de todos estos recuerdos que nos traen esos tangos.

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y Ninachis sonaban estos primeros acordes, suspiraba y miraba por la ventana. ¿Qué pensaría? Empezaba a cantar bajitico.

Yo creo que él trataba de olvidarla, pero era imposible. Y ya tenía arrugas en la frente y sentía mal la soledad. Pero no renunciaba a nada. ¡Óigalo!

Aquí me dice alguien, no me van a reír, hombre. Vean, se lo voy a poner. El hombre va para misa. Va para misa. Yo me voy a tomar un atrevimiento. Por ahí dicen que ahora las audiencias son diferentes, ¿cierto? Ore por mí, amiguito, también.

Hombre, nos tenemos que ir. Es que el tiempo corre. Como decía, ¿se acuerda que yo les dije que el tiempo corre? No, nos tenemos que ir porque ya el tiempo y viene la hora faniática, ya vienen zapatos blancos, ¿no? Que Jairo anda también haciendo mundial, escribiendo de mundial, pero ya va a venir zapatos blancos. Ahora viene la hora faniática, que encanta tanto, ¿no? Que le gusta tanto a la gente. Y esta semana, pues vamos a estar pendientes de semifinal, de final de mundial. El próximo domingo es la final del mundial. Vienen unos partidos de semifinal espectaculares. Ya saben ustedes, Francia-España se va uno de los favoritos. Y en el otro lado, Argentina. Oye, no sé por qué tanta la gente odia a Argentina, ¿no? Argentina que le ganó a Suiza, que nos había mandado a nosotros a la casita y que nos dejó tan aburrido. Entonces, ya ustedes saben, ¿no? Que esos son la, entonces son Argentina e Inglaterra, que le había ganado bien a Noruega. No fue tan fácil el partido, pero bueno, ahí quedó. Y hay que terminar como es. Sí, hay que terminar. Hágale, muchachón, ¿por dónde? Sí, ya lo dije. Esta semana de... Nos vamos, muchachones, nos tenemos que ir. Los queremos montones. Saben que los queremos mucho. Siempre, siempre estamos pendientes de ustedes. Y para cerrar la tanda del tango. Este me lo pide don Hernando. Don Hernando, le mando abrazos, soy yo. Está viviendo hoy, me dice, en Union City. Lo conocí por el lado de Astoria. Me acaba de pedir esto y me dice que le acuerda de una novia que tuvo por allá en Caicedonia Valle. Saludos, don Hernando, que le vaya bien. La producción de sonido, como siempre, la hace la gente de PowerTech Solution. Y a la cabeza está el ingeniero Aníbal Galindo, el orgullo de Bogotá. La producción musical, la dirección musical, la hace un hombre que tiene doble sello de calidad y profesionalismo de la radio colombiana. Don Oscar Monsalve. La dirección eterna, por siempre, desde arriba, la hace don Francisco Ignacio Martínez Medina, el hijo de don Toño, de don Antonio José y de Bernardita de Jesús. Mi nombre es Jimmy Oyuela, yo soy orgullosamente hispano, orgullosamente latino. Hablo orgullosamente este castellano, este español, como decimos en la calle, pero pues dirían, me corrigió una vez una señora y me dijo que eso se llama es castellano. Bueno, gracias, y por eso lo hago siempre. Nací en una tierra maravillosa, en la Puerta Suramérica, donde hay más mujeres hermosas, más mujeres trabajadoras, mujeres buenas, hombres trabajadores, hombres buenos, donde somos más los buenos que los malos. Y donde estamos a 23 días de que se termine una pesadilla. Nací en una ciudad maravillosa, en el centro del país, en el eje cafetero. Por una bendición de Dios y de mi madre, nací en la querendona, trasnochadora y morena Pereira, y amañadora Pereira. Que pasen una feliz semana, que sigan bien el verano, que disfruten el verano, que se estén hidratando, que se pongan bloqueador solar aquí en esta parte, en la costa este de la Unión Americana. Donde usted nos esté escuchando, en cualquier parte del mundo, le mandamos abrazos, bendiciones, que pasen bien, que todo, si tiene algún problema, que todo se lo solucione, que todo vaya bien. Lo más importante es no perder la fe nunca. Dios conmigo, yo con Él. Él adelante, yo tras él. Permiso. Saludos, don Hernando, saludos.

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Mayor llega la voz de un cubano universal, Ernesto Chico Álvarez Peraza, cantante, compositor y difusor del sonido afrocubano en los Estados Unidos. Nacido en Cuba y radicado en New Jersey, Chico ha sido un puente entre la vieja guardia del son y las nuevas generaciones de la salsa neoyorquina. En su álbum Oye Mi Tumbao, una producción moderna que rinde tributo al formato clásico del vinilo, encontramos Yo Bailo la Chambelona, adaptación del tema original de Florencio Hernández. En esta versión, que cierra el lado B del disco Chico, actualiza el sabor del son con arreglos del bajista Russell Farnsworth y un poderoso cuerpo instrumental con Francis Rodríguez al piano y Raúl Navarrete en el trombón. Yo Bailo la Chambelona no pertenece a las grabaciones de la Orquesta Mágica de La Habana ni al Cuarteto Oriente, sino que forma parte del catálogo personal de Chico Álvarez junto a su proyecto de Palomonte Afro-Cuban Big Band, una muestra del respeto con que este artista mantiene viva la esencia de su tierra, fusionando el tumbao tradicional con la elegancia contemporánea del jazz latino. Saludos salseros del mundo, les habla Jairo Alberto Castrillón y esto es Zapatos Blancos, homenaje mundial a la salsa en su segunda temporada. Gracias por escucharnos, por compartirnos y por descargar cada episodio en todas las plataformas de podcast. Preparémonos, que la rumba apenas comienza. De la mano de Azuquita y Sumelao llega Milonga Española, un ritmo contagioso que fusiona sabor latino con cadencias españolas, lanzado en 1979 en el álbum Llegó y Dijo.

0: Hey, muchachos, ¿para dónde van ustedes?
1: ¡Nosotros! ¡Para el Cafetal de Inglaterra, compadre!
2: Continuamos con la orquesta Rebé, conocidos como la Planadora de Cuba. Escuchemos Yateras y dejémonos llevar por esta potencia musical. Fundada en 1995, clave en la evolución de changüí y salsa cubana.

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1: Sube el tigre y llega la tigresa de Habana con cola, un ritmo feroz que no te suelta. Aparece en el sencillo Vente Negra del 2019 con letra de Carlos Alberto Laje Falla.

vamos calentando el ambiente con Papa Upa, una salsa percutante de la renovación que levanta la pista al instante. Publicado en 1977 en Perú, parte del álbum El

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1: Dale duro, los diamantes nos invitan a romper la pista en Rómpelo, un tema fresco que captura nuevos públicos. Un sencillo lanzado en abril del 2022.

Colombia en su salsa llega Yo no tomo con hombre, del legendario grupo Niche, que nos deja claro quién manda en la pista, incluido en el álbum A golpe de folclore del año 2000.

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1: Éxito de finales de los 80 dentro del proyecto Johnny y Rey. Desde el corazón de Nueva York, Rey Sepúlveda brilla junto a Johnny Samod, enmascarada, pura elegancia salsera.

Vamos con otro tema que resalta la línea romántica de la salsa. Con ritmo romántico llega Y me olvidé de ti, de Jerry Galante, ideal para dedicar y mover el corazón.

Y de esta manera ponemos punto final a nuestra edición de hoy de Zapatos Blancos, homenaje mundial a la salsa en su segunda temporada. Gracias por su compañía y principalmente por su difusión, por darle y presionar el botón de like, lo cual nos permite crecer cada semana y llevar este himno musical llamado salsa a todos los rincones del planeta. Con mucho gusto, Jairo Alberto Castrillón, les extiende la tarjeta de invitación para que nos reencontremos la próxima semana. Gracias a todas las personas que nos acompañan en las distintas plataformas de podcast. Será entonces, hasta un próximo.

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0: Muchas gracias.
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Mientras el mundo se prepara para vivir la emoción del Mundial, también es importante prepararnos para los momentos más difíciles.